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el nuevo figurín para poder lograr decorar tu belleza. Y yo desde un rincón contemplo tu actuación, tratando de conseguir con gran preocupación algún nuevo color que luego te pondrás y lucirás coqueta. Las

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0: Ahora va a cantar con ustedes el único hombre de la Fania que de frente parece que está de lado. El hombre que abre la boca y lo que sale es gasolina. Pero lo va a poner a gozar. Este sí lo va a poner a gozar, porque tenemos un número muy especial para ustedes. Y dice así, mi gente, con Héctor Lavoe. ¡Vaya!
1: Se te olvidó decir que yo soy el hombre que respira debajo del agua. ¿Ah? Y dice, ay, yo quiero que todo el mundo cante conmigo ahorita. Cuando yo diga que todo el mundo cante, aquí canta todo el mundo, ¿ok? El mundo va a cantar aquí.

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1: Al parche, al parche.

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0: ¿Nos escucha? ¿Nos escucha?
1: Perfectamente. Faltan 10 segundos. 9, 8, 7, 6, 5, 4, 3, 2, 1 segundo. Para que comience.

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Ya la segunda hora de Por los Caminos de Colombia, domingo. Oiga, domingo ya 9 de agosto del año 2026. Día bonito en Nueva York. Está bonito, sí, está bonito. Ahí me mandó, acá me muero la risa yo. Que uno se queja que el calor, que la humedad, y me mandó una cosa. Ahora le cuento, ahora le cuento. Nosotros somos, recuerde que nosotros somos Tribuna 12 Radio, la radio de los hispanos, de los latinos, la radio de los colombianos en todo el área triestatal. Transmitimos desde Nueva York para el mundo entero a través de todas las plataformas digitales que nos retransmiten, entre otras mytunenradio.com. 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Un saludo a toda la gente del sur de la Florida. Toda la gente de la 1190 AM y de la 104.1 FM. ¿Cómo? Conectado por donde usted lo vea, por donde quiera. Ah, ahí está. La producción de sonido, como siempre, atrás hay una compañía espectacular. Un hombre a la cabeza está el ingeniero Aníbal Galindo, el orgullo de Bogotá, y todo su equipo. 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La producción general, la dirección musical, la hace un hombre que tiene doble sello de calidad y profesionalismo de la radio colombiana. Don Oscar Fernando Monsalve Ibarra. Papá de las reinas. Y hoy, como siempre, con todas las tandas, viene la tanda de la Cueva Morgan, la joyita de Morgan, la joyita de Don Oscar. Viene hoy el artista o la canción de la semana. Tremendo artista y canción que dejó Don Oscar. A las 11:30 llega el tendero mayor de la Gran Manzana, por siempre nuestro director desde arriba. Desde el paraíso el hombre se conecta y hace la tienda de Nacho y presenta... La tanda es la música de la casa de los abuelos, la música de la casita de los abuelos, aquellas canciones que sonaban y sonaban y sonaban. Sonaban esas canciones, sonaban cuando había ese olor a arepita ya, el fin de semana, cuando había ese olor a calentado, cuando había ese olor a chocolate. Las canciones que suenan y le producen a uno nostalgia, le llegan al corazón, lo ponen a suspirar, a pensar en alguien que ya se fue, en alguien que ya partió, que cambió de dimensión. Y cerramos con la tanda del tango, el ritmo del 2x4. O sea que la manta está...

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1: 10 de la mañana, 16 minutos, le vamos a tener tráfico, le vamos a tener tiempo, cómo se va a comportar la semana, las noticias más importantes de país, las noticias más importantes de ciudad que está presentándose a esta hora, qué viene, qué tenemos planeado, qué es lo que se va a mostrar hoy en la capital del mundo, en Nueva York, en el área triestatal, en Nueva York. En Nueva York y en Connecticut y en el mundo entero, lo que está pasando se lo tenemos aquí de inmediato. A esta hora, la doña, ¿cómo le amaneció a usted? ¿Bien o qué? Qué pereza así de trabajar todos los 6 días de la semana. Hoy día de... Bueno, no dice entre comillas descanso, pero a ustedes les toca duro, yo sé. Sí. Porque hay que levantarse, está en perecita, está en pijama todavía, la veo bien. En cambio, usted, doña, le tocó como a mí, irse a trabajar, como siempre, no descansa en la semana. Pero bueno, hay que darle y darle gracias a Dios que por lo menos se levanta uno a trabajar. Y de una, metámosle a esto, ¿cómo es que dicen? Métale candela al monte. ¿Es que dicen o no? Hágale, hágale por ahí. Esto es para que le recuerde esos amores del pasado.

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2: Oiga, hagamos un lanzamiento de un vallenato, de una letra vallenata, una letra espectacular que vamos nosotros a apoyar. Es un vallenato, usted lo va a escuchar, o sea, bien logrado, una letra maravillosa. El compositor es don Luis Gonzaga Ortiz. Y esto suena así en el Templo del Vallenato. Espectacular, escúchelo. Nos suena como en Colombia.

0: Oiga, qué bien, ¿eh? Me encantó, me gustó. Tiene buena letra, bonita letra, buen ritmo y la voz es jalada, espectacular. Nada, felicitaciones. Me gustó el vallenato, don Luis Gonzaga. Y vienen más, además. Vienen más composiciones. Y los vamos a apoyar. Y aquí, como siempre, vamos a apoyar a todos nuestros compositores. Y aquí va a seguir sonando y queríamos hacer hoy este lanzamiento especial.
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0: Qué bien, hombre, qué bien. Aprovechemos y hagamos sobre ese vallenato, hagamos tiempo en la capital del mundo. El informe del weather, del clima, qué es lo que está pasando, qué es lo que va a pasar que viene. Según la última medición disponible en Central Park, la ciudad registra temperatura de 82, ¿no? 82 grados Fahrenheit, unos 28 grados centígrados. Eso está como Pereira, ¿no? Más o menos, sí. La sensación térmica está más alta, como a unos 86 grados Fahrenheit, unos 30 grados Celsius, 30 grados centígrados. Humedad en el 69%, no está alta, el cielo está despejado, la visibilidad son 10 millas. Hay alerta de calor vigente para hoy, el domingo 9 de agosto hasta las 7 de la noche. Para hoy esperamos una máxima de 91 grados Fahrenheit, unos 33, 34 grados centígrados, grados Celsius. Y la sensación térmica va a estar cercana a los 96. O sea que vamos a llegar a cerquita de los 40 grados centígrados, a unos 37, 38. Existe un 20% de probabilidad de lluvia durante la tarde. La próxima semana, estamos en verano, como me dijo una señora en el elevador, en el ascensor. ¿Qué quiere, mijo, si estamos en verano? El lunes, sol, aumento de nubes, posible tormentas al final de la tarde. Las máximas sobre 91, las mínimas sobre los 33.
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0: El martes mayormente soleado, 88 las máximas, miércoles también soleado, posibles tormentas en la noche con 86 grados Fahrenheit. El jueves mayormente soleado, 86 grados Fahrenheit, 30 grados centígrados. Viernes mayormente soleado, 83 grados Fahrenheit. Y el próximo sábado está soleado y agradable. O sea, en resumen, la semana va a comenzar con calor intenso, riesgo de tormenta aislada. A partir del miércoles las temperaturas bajarán gradualmente y el final de la semana será mucho más seco y agradable.

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1: Bien, me encanta cuando las composiciones le cantan al amor. Están enamorados, están todos. Aprovechemos, hombre, que tengo que hacer celebrar un cumpleaños muy especial. Sí, porque es que uno hay veces no se le pueden pasar las cosas, sabe que uno tiene que hacer como un mea culpa, ¿no? Que hay veces uno deja pasar las cosas y uno dice, sí, sí, lo vamos a hacer, lo vamos a hacer. Y se le olvida uno tantas cosas en la cabeza, pero hoy no se puede olvidar.

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1: Es la primera ostra, si quiere ir. ¿Cómo llamaba esto? ¿Llamaba así o qué? Media ostra.
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1: Hombre, qué feliz dar el cumpleaños, celebrar la vida de una persona, primero que es una de las personas muy allegada a mí, de un señor y un crack, un calidoso, y que es un hombre que tenemos nosotros la bendición que Dios nos ha regalado de que esté con nosotros, que es nuestro productor musical, director musical, productor general, el que tiene doble sello de calidad y profesionalismo de la radio colombiana, toda, prácticamente la mayor parte de su vida haciendo radio, programando. Es además un hombre que sabe de música, que es coleccionista de música.
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1: Don Oscar Fernando Monsalve Ibarra.
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1: Don Oscar Monsalve, que está de cumpleaños. Que le mandamos un abrazo bien grande hasta la querendona, trasnochadora y morena Pereira, donde anda con las reinas. Que se lo merece todo, ¿no, Oscar? Que Dios lo siga bendiciendo. De verdad que la posibilidad de tener la bendición de que siempre esté con nosotros, de que nos brinde esa categoría, esa calidad, que es un plus que tenemos nosotros. Además que es un ser humano maravilloso, con una historia que después de eso vamos a hablar. Una historia maravillosa porque es un hombre de los que nosotros los varones, los que en realidad creemos que somos varones y nos tenemos que tocar ahí debajito la cintura. Un hombre que es un ejemplo de vida, porque este señor ha sido papá y mamá, que es lo más bonito de la vida. Y ha creado tres hijos, bueno, tiene cuatro hijos, pero tres hijos de los que yo conozco maravillosos. Que tiene dos damas hermosas, las que yo llamo las reinas, dos mujeres hermosas, divinas, que estudian, que trabajan, que son, no se olvidan de esa parte colombiana, son más americanas porque pues están aquí, naciendo aquí desde muy niñas y todo. Y tiene un basquetbolista también que es también la luz de sus ojos, un hombre dedicado, entregado, que se merece lo mejor del mundo. O sea que, don Oscar, sabe que, usted sabe, yo siempre se lo digo, no tengo que hacerlo público. Gracias, que Dios lo siga bendiciendo, que Dios lo lleve siempre con bien, que lo más importante es que esos hijos que ha criado con tanto amor, con tanta ternura, que les ha dado lo mejor, que esos hijos sigan siempre por ese camino, de ser seres humanos de bien. Y usted se merece lo mejor del mundo, ¿no? Usted sabe que lo queremos mucho. Y que disfrute mucho. Y por aquí le tenemos unos regalitos. Sí, por aquí vamos a tener unos regalitos porque como el hombre le gusta tanto la música y le gusta su nombre especialista también en tangos y en todo esto, le gusta esto de Alberto Marino. Esto se llama Venganza. Y esto le llega al hombre por allá al alma. No sé de dónde se acuerda. Feliz cumpleaños.

A esta hora en la Querendona me dicen que están buscando controlar un incendio que afecta a una amplia zona en Perla del Sur. Y verdad que se ha extendido fuertemente, ojalá. Dios quiera que los bomberos lo logren controlar en la Querendona, Trasnochadora y Morena Pérez. Y al hombre le gustan de todas las melodías. Está con la familia, disfrutando como se lo merece, en casa de su hermanita. Ah, cómo me gustaría estar yo allá en la casa de Marito, de mi madre, ¿no?

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1: El hijo de don Manuel Enrique y doña Teresita Ibarra de Monsanto.
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1: Lo más importante, hombre, que el Dios de la vida le siga repartiendo bendiciones de salud, de felicidad. Yo creo que ya uno con eso arranca para otro lado. Y le encante para cerrar la tanda de la Cueva Morgan, las joyitas de Morgan, las joyitas de Don Oscar. Llega una de las voces más lindas del bolero. Esto le encanta al hombre, se llama Siete Noches. Olguita Guillot.

El hermanito de Luz Marina, de Luz Carmenza, de Adriana María, de Olga Lucía, de mi querido Gustavo Alberto, que mantengo en el corazón y en la memoria, que abrazará a don Oscar, es darle a mi Renzo un abrazo, de Diego José, de Carlos Mario, y eres don Oscar Fernando. Las joyas de Morgan. Qué bola de Olguita Guillot, ¿no?

0: Eso en mis interminables 7 noches. Nada más y nada menos que Olguita Guillot. Y viene el artista de la semana.
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0: Óigame, el artista de la semana, la producción, toda la producción, la musicalización, el script, todo lo hace nada más y nada menos que don Oscar Monsalve. Y hoy es espectacular, ¿oyó? Hoy hay que hacerlo con el corazón, porque como lo hacemos siempre, pero hoy hay que quitarse el sombrero, como decimos por ahí. Hay compositores que escriben canciones y otros que por medio de ellas consiguen retratar la identidad de un país. Y hoy el artista de la semana, pues es un artista, pero es el compositor. Y esos compositores que ayer estaría de cumpleaños y uno tiene que hacerle un homenaje a un hombre como estos. Suena así.

Jairo de Fátima Varela Martínez. Jairo Varela. Jairo Varela perteneció a ese segundo grupo que hablaba, que consiguen retratar en sus canciones la identidad de un país. Fue compositor, director, productor, cantante y fundador del majestuoso grupo Niche. Su música habló del Chocó, habló de Buenaventura, habló de Cali, del Valle del Cauca, pero todos los colombianos la hicimos propia y todos los latinoamericanos la hicimos propia. Y también contó historias de amor, historias de abandono, de nostalgia, de desigualdad y de esperanza, como cuando escuchamos Cali Pachanguero.

0: Sus canciones llegaron al mundo y se quedaron en nuestros corazones.
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0: Cuando escuchamos Buenaventura y Canel, estamos recorriendo diferentes capítulos, no solo de su vida, sino canciones que siempre van a estar en nuestros corazones.

¿Para quién habla una de las entradas más maravillosas de la salsa en toda su historia? Después de este coro de Moncho Santana. Y empieza

Hoy presentamos la historia del hombre que transformó al grupo Niche en una de las instituciones más importantes de la música latinoamericana. Transformó una orquesta que nació en Bogotá, el grupo Niche, y lo situó como el majestuoso grupo Niche, uno de los integrantes de la historia de la salsa en el mundo.

0: esto es una belleza. Me estoy bailando el artista de la semana en pijama en la cocina. Me manda un pico y me dice, me llamo Ana. Doña Ana, haga de cuenta que estamos bailando juntos, ¿ok? Hágale, hágale. A ver, yo me paro, a ver. Voy a bailar así al estilo mi mamita. Me mandaste traer. Jairo Varela había nacido en Quibdó, capital del departamento del Chocó. Fue hijo de Pedro Antonio Varela Restrepo y de Teresa de Jesús. Ah, Teresita de Jesús, como mi abuela. Martínez Arce, escritora y poetisa chocuana. La influencia de su madre resultó fundamental. Ella heredó la sensibilidad por sus palabras y la capacidad de contar historias.
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0: Muchas de sus canciones parecen pequeños relatos musicales, con personajes, conflictos y con profundas emociones. El primer contacto de Jairo Varela organizado con la música ocurrió durante la infancia. En el barrio Roma de Quibdó, creó una agrupación llamada La Timba, integrada por instrumentos sencillos como una dulzaina, como un bongó, con maracas y con un güiro.

0: El Chocó le entregó los sonidos del Pacífico, la percusión, la tradición oral, el orgullo de sus raíces afrocolombianas. Esa memoria reaparecería en canciones como canciones que se quedaron con nosotros en el corazón.
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0: Canciones que suenan y le llegan a uno al corazón y se le llenan a uno los ojos de lágrimas. Con canciones recordando a su pueblo natal.

Y esto suena cuando usted va en el avión. O los que somos de Pereira, cuando le dicen, señoras y señores, bienvenidos a la ciudad de Pereira.

0: en esa memoria de Jairo Varela, que reaparecieron todos los sonidos que tenía desde la infancia. Aparecieron canciones que le llegaron al alma y que quedaron en el corazón, que eran las canciones con las que vivió. De su pueblo negro del Chocó.
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0: El jingle que utiliza mi amigo y mi colega, el Nietzsche Mosquera, en el grupo deportivo de Radio Reloj en Pereira.

no solo vivió la época en que seguía el racismo que era disfrazado en una tierra y en el Pacífico colombiano o de pronto en la gran capital, y escribió canciones como estas.

Durante la década de los 70, Jairo Varela se trasladó a Bogotá buscando oportunidades en la industria musical. Su propósito no era copiar exactamente la salsa que se producía aquí en Nueva York, en Cuba o en Puerto Rico, no. Jairo Varela quería crear una propuesta de identidad colombiana. En 1979 fundó el grupo Niche, junto con el músico y arreglista chocuano también Alexis Lozano. La primera producción fue Al Pasito, el disco que no obtuvo inmediatamente el éxito esperado. Pero Jairo Varela y Lozano continuaron trabajando. Y la persistencia del proyecto quedó reflejada en el nombre de su siguiente álbum musical. Querer es poder, dice mi mamá. Así dice mi mamá, querer es poder.

Y dentro de ese segundo álbum apareció Buenaventura y Cané, el primer gran éxito del grupo Niche. Y la canción que lo convirtió y convirtió al Pacífico colombiano en protagonista. Buenaventura aparecía como el puerto, paisaje cultural y lugar de celebración. Y el éxito le abrió las puertas de las emisoras y permitió que la agrupación realizara su primera gran gira por Estados Unidos. Y ya en 1983, Jairo Varela, el compositor y el director, con el grupo Niche se trasladó a su sede a Cali. Y es que Cali tenía una relación especial con la salsa. Sus bailarines, los coleccionistas, las emisoras, las discotecas habían convertido el género en parte de la vida cotidiana. En 1984 publicó el álbum No Hay Quinto Mal. Contenía la canción más importante de su carrera, que era Cali Pachanguero. Aunque su ritmo invitaba a bailar, la canción está construida desde la nostalgia de quien se encuentra lejos y desea regresar. La canción que el caleño escucha en el mundo y siente nostalgia. La canción que un colombiano o cualquier habitante del mundo escucha en cualquier discoteca de cualquier país del mundo, inmediatamente identifica a Cali, Colombia. Esa combinación de fiesta y de ausencia ayudó a convertirla en un himno. Fue escogida como la canción oficial de la Feria de Cali y terminó identificando a la ciudad en todo el mundo. Algunos, por ejemplo, como el doctor Mario Alfonso Escobar, como el doctor Mao, dicen que con todo respeto debería ser el himno de Cali. Y pide que cuando él fallezca, el doctor Mao, que esa canción es la que debe sonar en sus honras fúnebres. Pero Varela no solo escribió sobre lugares. En algunas canciones denunció el abandono de una madre y la irresponsabilidad de un padre. Como cuando escribió esta canción.

retrató las divisiones sociales en Cali con su pluma y lo volvió canción y lo volvió éxito también. Y así salieron canciones como esta que retrataba esa. Y ahí me dice que le haga la rumba.

Oiga, me acuerdo de algo. En una, en esas casetas que hacíamos, la más famosa y original caseta Colombia, le estaban pegando una bailada a Nachi. Y el hombre se bailaba este del puente para allá. Tenía que tener mucha fuerza porque el hombre lo querían sacar todas. No sé por qué, pero terminaba como con labial cada ratico, ese bigote untado de labial, no sé por qué. Él solo me miraba y me decía, don Jimmy, quédate callado. En mi pueblo natal expresaba el dolor de quien debe abandonar su tierra y sueña con regresar. Pero Jairo Valé entendía que la salsa podría entretener, hacer bailar y al mismo tiempo contar lo que sucedía en la sociedad. Y durante la segunda mitad de los años 80, el majestuoso grupo Nietzsche atravesó numerosos cambios de músico y cantantes. Varela consiguió mantener la identidad de la agrupación y comenzó a desarrollar con mayor fuerza su faceta romántica. Y salieron canciones que, que nos han acompañado por muchos años y que siguen sonando en nuestras casas, en nuestros carros, en todas las radios, porque son canciones que se quedaron para siempre.

porque resulta que hoy bailamos con amor, con esa mujer a quien conocimos cuando era una niñita, cuando era una muchacha. Y hoy Dios bendice con la facilidad y la bendición de bailar con esa abuela maravillosa.

Canciones que conquistaron nuevos públicos, que no solo eran dedicadas para una ciudad o dedicadas a un sitio. No, eran canciones como para quien habla, que se quedaron siempre en nuestra historia musical. Porque habían canciones que hemos cantado, pero por mucho tiempo, y que la tenemos en nuestro playlist y que nos llegan al alma. Por ejemplo, aquí una infidencia, esta es de las que me encanta.

Para mí, y siempre lo he discutido, no, los que saben de esto, los que saben de música. He hablado con Diego Fernando Galindo, con muchos de los famosos locutores en Cali. Para mí es el mejor vocalista que tuvo Nietzsche, sin demeritar los otros, el gran Tito Gómez.

0: Cuando hay mujeres que le tatúan a uno el corazón. Esa era la pluma y la letra del maestro Jairo Varela, que es hoy el artista de la semana.
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0: Y como cuando uno se equivocaba.
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0: Como cuando... Oh, no sean así. Aquí me escriben que como cuando uno la caga, así. Sí, sí. Hay que dedicar esto, ¿qué?

Oiga, yo me imagino cómo bailan de bueno Alvarito. Álvaro Juan de San Francisco, diría mi Nachito, ¿no? Con Luz Teresita, esto, ¿cómo bailarán esto? Qué hombre bailarín. El tigre sí que baila bueno esto, compadre.

en la pluma del maestro Varela le cantó también a su negra, porque él le cantaba a su morocha. Música del Pacífico.

0: canta el negro palomero de Maya. Ay, hombre.
1: Dijo alguna vez que tenía que cantarle a su negra amiga. Y entonces, las voces de Nietzsche y Varela tuvo una habilidad especial para escoger la voz apropiada para cada composición. Y por el grupo Nietzsche pasaron cantantes de la talla de Álvaro del Castillo, de Moncho Santana. Álvaro del Castillo, que es la primera voz de Buenaventura y Caney, el que dejó famoso todo. Moncho Santana, ¿cómo le parece? Tito Gómez, pues ya lo dije. Charlie Cardona, Javier Vázquez, Carlos Guerrero, Willy García, Álvaro Granoles, grandes. El Moncho Santana, que fue la voz de Cali Pachanguero. Tito Gómez, que quedó asociado con Nuestro Sueño y Cómo Podré Disimular. Charlie Cardona, que brilló con Una Aventura, con Busca por Dentro. Willy García, que protagonizó éxitos como Gotas de Lluvia, como La Magia de Tus Besos, Como Eres. Los cantantes podrían cambiar, pero la filosofía musical permanecía. Y Jairo Varela era el compositor, productor y director que protegía el sonido del grupo Nietzsche. Y la vida de Jairo Varela no estuvo marcada por dificultades. En 1995 fue detenido y procesado por acusaciones relacionadas por testaferrato y enriquecimiento ilícito. Él rechazó todo esto, pero lo llevaron y lo privaron de la libertad y eso quedó reflejado en una obra, A Prueba de Fuego.
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1: El 8 de agosto del año 2012, ayer, un día como ayer del 2012, murió en su residencia en Cali, tenía 62 años. Su noche esa noche, esa tarde noche, toda el universo musical estaba de luto. Su muerte produjo una enorme conmoción en Colombia y en todos los países donde llegaba la música. Y en el 2020, el grupo Nietzsche había obtenido los primeros premios Grammy Latino y Grammy por el álbum 40. En el 2023, además, recibió otro Grammy Latino por Nietzsche Sinfónico, grabado con la Orquesta Sinfónica Nacional de Colombia. Jairo Varela escribió sobre el amor, pero también sobre la ausencia. Le cantó a la fiesta, pero nunca olvidó las desigualdades. Celebró a Cali, celebró a Buenaventura. Mantuvo el Chocó presente en cada carrera, en cada canción, en cada vez que se sentaba a escribir. Le escribió al Valle del Cauca y eso se nos quedó en el corazón. En una canción reunió lo que le llegaba al corazón. Sin ser vallecaucano, lo acogió ese Valle del Cauca.
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1: Sus canciones se continúan acompañando amores, despedidas, viajes, regresos y celebración. Está presente cada vez que el caleño escucha Cali Pachanguero, escucha Mi Pueblo Natal, o el vallecaucano escucha esta, Mi Valle del Cauca.

Cada vez que un emigrante se emociona con mi pueblo natal, cada vez que una historia de amor revive con nuestro sueño, con una aventura, con gotas de lluvia, con busca por dentro. Jairo Varela Martínez, un compositor, director, visionario y arquitecto del sonido del grupo Niche, uno de los grandes nombres de la salsa colombiana y latinoamericana. Hoy el artista de la semana, el gran compositor Jairo Varela Martínez. La producción, la musicalización, el script, todo lo hace don Óscar Fernando Monsalve Ibarra.

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Muchísimas gracias, muy buenos días, bienvenidos. Yo soy Francisco Ignacio Martínez Medina, hijo de Antonio José y Bernardita de Jesús. Un campesino, oriundo de Santa Rosa de Osos, un hermoso municipio, enclavado en la montaña de mi Antioquia, allá en esa Colombia nuestra que tanto nos hace sufrir y gozar. Joselina, Candelaria, Nacianceno, Carmen Tulia, Don Rafa, Ramonelio, el poeta Ricardo León Peña Villa, Don Samuel Ochoa, por supuesto Don Benatú Artúa, el pelado Cuca del barrio Antioquia, Pepa la Lora está feliz, está nuestra bella Centella, la bestia Estrella, muy bonita, también está Pepa la Lora, el gallo Facundo y por supuesto nuestro gato con dinastía Duque y nuestros perros Tango y Guardián. Bienvenidos, señores y señores, prosigan. La tienda está abierta. Sacan al montañero de la montaña, pero es imposible sacarle la montaña al montañero de su mente. Bienvenidos.

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gracias por irme, porque eso, Jimmy, que es una maravilla, que vengo más montañero y más paisa que la gente y que toda la vida. Ay, María Prima. Pues vea, Jimmy, me voy a aguantar la gama, la gana de llamarlo para ir que ando de viaje, ya no ni cómo, pero así estoy, sí, bueno. Jimmy. Y pues muy contento de poder saludar a todos, muy contento, muy feliz, paisa que nunca.

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1: Y ahora, pues, como para que destapemos botella y nos alegremos más, don Jimmy, póngame esa tripleta del tango, que el tigre ya está desesperado y mucha gente pendiente de todos estos recuerdos que nos traen esos tangos.

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1: Nos tenemos que ir. Ya se llegó el tiempo, ya se nos acabó la moneda y nos tenemos que ir. Vamos a cerrar con broche de oro la tanda del tango. Saben, muchachones, que los queremos mucho, que ustedes, damas, son importantes para nosotros. Usted, señor, que le vaya bien. A ustedes, que Dios los siga bendiciendo. Los que son creyentes, como quien habla, los que no, perdón. Que Dios les siga repartiendo bendiciones de salud. Yo creo que cuando usted tiene salud y cuando es alegre y es feliz, lo otro debe llegar por añadidura, ¿no? Pero lo hacemos con cariño, lo hacemos con amor, le ponemos la pasión, lo hacemos ante todo con inmenso respeto por ustedes. La producción de sonido, como siempre, está a cargo de una empresa maravillosa. A la cabeza está el ingeniero Aníbal Galindo, el orgullo de Bogotá. Hablo de Power Tech Solution. La producción general, la dirección musical, hace un hombre que tiene doble sello de calidad y profesionalismo de la radio colombiana. Don Oscar Fernando Monsalve Ibarra. La dirección emérita, dirección eterna, dirección general, siempre, por siempre, desde arriba, desde allá. Lo espero que lo tengan en el paraíso, allá lo ven teniendo Nachito, por allá están, ¿cierto? Sí, ya. Don Francisco Ignacio Martínez Medina, el hombre que antes de llegar toda esta tecnología era el que con su voz convertía su voz en un puente para ayudar al que llegaba, para ayudar al que necesitaba. Convirtió su voz en esa esperanza de tantos y de miles que llegaron a buscar dónde vivir, a buscar una silla de ruedas, a buscar comida, a buscar estudio para los hijos. Ese que ya pasó a otra dimensión va a ser siempre nuestro director emérito. Mi nombre es Jimmy Oyuela, yo soy orgullosamente hispano, orgullosamente latino. Orgullosamente hablo este castellano, este español, como decimos en la calle. Yo nací en la puerta Suramérica, maravillosa, en Colombia, un país lleno de mujeres hermosas, de mujeres trabajadoras, de gente maravillosa, de hombres trabajadores, de buena gente, lleno de frutas, de maravillosa comida, de esmeraldas, de café, de plátano, de aguacate, lo que usted quiera consigue en Colombia. Donde somos más los buenos que los malos, y donde empezamos una nueva época, una nueva etapa que ojalá Dios con el 50% que haga el nuevo presidente Abelardo de la Estrella, con eso viviríamos en un paraíso a comparación de lo que nos dejaron, acabado, raspada la olla, con todo acabado. Una bendición de Dios nací, una bendición de mi madre, nací en la querendona, trasnochadora y morena y amañadora Pereira. Dios mediante, la próxima semana, sábado y domingo, porque así lo quiere Dios, desde las 9 de la mañana, llegamos a acompañar el weekend, el fin de semana, en Por los Caminos de Colombia. Que pasen feliz semana, resto de domingo, que pasen bien, que descansen, que les vaya bien toda la semana. Dios conmigo, yo con Él, Él adelante y yo tras Él. Permiso.

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2: Ayer yo visité la cárcel de Sing Sing y en una de sus celdas solitaria.
3: El 12 de abril de 1972, Eddie Palmieri entró en la cárcel de Sing Sing para visitar un amigo, pero también para realizar un concierto que quedaría grabado en la retina de quienes asistieron por la abierta experimentación funky de esta estrella de la música latina, y para el propio Palmieri porque supuso dar rienda suelta mediante la música a los sentimientos de inconformidad social que sentía. Por supuesto, no fue fácil realizar un concierto allí, y el mismo está marcado por una serie de anécdotas y circunstancias muy particulares que vamos a contar hoy en la hora faniática. Así que, bienvenidos a Sing Sing y al Mundo Live de Eddie Palmieri.
4: Hi, I'm Joe Gaines, your MC, and without any further ado, let me introduce my man and yours, Mr. Swing, Eddie Palmieri and Pala Ocha Tambo.

0: Primero hablemos de Sing Sing. Sing Sing Correctional Facility es una prisión en Ossining, Nueva York. El nombre proviene del nombre original del pueblo de Ossining. Fue la tercera prisión del estado de Nueva York, construida en 1825 tras haber adquirido la granja Silver Mine. Elan Lins, carcelero de la prisión de Augsburg, la segunda de Nueva York, llevó 100 convictos de Augsburg a la nueva cárcel y los empleó para su construcción. La idea es que la prisión debía autogestionarse y no requerir presupuesto estatal, pero aún así fue una cárcel siniestra, famosa por sus presos célebres y por sus electrocuciones. 614 que se llevaron a cabo de 1914 a 1971, justo un año antes de la apertura cultural y de los conciertos de música como el de Palmieri.
1: And once again, it's my pleasure to bring back on stage my friend and yours, Mr. Swing, Eddie Palmieri, and Big Brother Charlie on organ, an all-time favorite, Vamanos Pa'l Monte. Go get it, Eddie!

0: Eddie Palmieri se presentó en Sin Sin el 12 de abril del 72, como ya hemos dicho, en un concierto organizado por Roulette Records y la administración de la cárcel de Ossining, pero solicitado por Palmieri. A Eddie lo acompañaron en aquel momento el órgano de su hermano Charlie, los coros de la Harlem River Drive, Loren Hancher y Alvin Taylor, y los textos del poeta y dramaturgo Felipe Luciano. El maestro de ceremonias fue el DJ radial Joe Gaines, quien tenía uno de los programas más populares del momento, The Joe Gaines Express Show, en la WEVD, y a quien acompañó Paquito Navarro. Ah, y dos cómicos internos, Chavetita y Perigón. Y el concierto estaba destinado a un amigo de los Palmieri. Eddie recuerda así ese momento.
1: ¿Cómo se llegó a lo del concierto de Sin Sin? ¿Quién tuvo esta idea de llevar a poeta?
2: Bueno, un amigo mío que estaba encerrado y lo quería ir a ver, y a la misma vez se hablaron para grabarlo, porque yo tengo muchas prisiones que se me hizo. Y fui a ver al amigo, pero que dio la casualidad que lo sacaron de ahí, y yo llegué con la orquesta, con Felipe Luciano, toqué, grabé, pero el amigo mío lo sacaron para, era Snooki.
1: ¿Qué para?
2: Lo habían mandado para otra cárcel. Y yo,
3: Once again, Mr. Swing, Eddie Palmieri, doing

Esa anécdota que narraba Palmieri no fue la única de aquel show en Sing Sing. Una vez concluido el espectáculo, los músicos comenzaron a empacar sus instrumentos. De pronto, un preso desesperado saltó sobre el volante del vehículo que los trasladaba y logró encenderlo, pero no pudo echarlo a andar. Los guardias bloquearon el paso y lo confinaron de nuevo. «Tendré que quedarme aquí otros 30 años», fue lo único que dijo.

La nómina completa de los músicos que tocaron aquella tarde en Sing Sing fue Eddie Palmieri, piano; Andy González y Hank Anderson, bajo; Charlie Santiago, Jerry González, Ray Romero, Nicky Marrero y Reggie Barnes, percusión; Harry Villano y Cornel Dupré, guitarra; Ray Maldonado, trompeta; José Rodríguez, trombón; y Ronnie Cooper, saxo. El cantante fue Ismael Quintana y los coristas Arturo Campa y Arturo Frankis. Y a todos ellos se sumó Charlie Palmieri con el órgano Fender Rhodes. Estos tocaron de esta forma con Palmieri y cambiaron su función al tocar con el grupo Harlem River Drive.

Garden River Drive fue un grupo que nació en 1970 por iniciativa de Dee Palmieri y del cantante de rhythm and blues Jimmy Norman. A ambos los unía la rebeldía a través de la poética musical, y por eso fusionaron en el grupo toda suerte de ritmos afroamericanos, esencialmente funk. Harlem River Drive lleva el nombre de la autopista que corre paralela al brazo del río que separa Manhattan del Bronx, pero además es una línea divisoria que la sociedad neoyorquina asoció durante años a la brecha entre ricos y pobres. Es el símbolo de la desigualdad, dijo alguna vez Norman. El grupo, que no es más que la orquesta de Palmieri más Norman y sus amigos, no duró mucho tiempo. A finales de 1972 dejó de funcionar. Palmieri grabaría Sentido y Norman se dedicaría a la composición.

0: Felipe Luciano era en 1972 un joven poeta newyorican que adoraba la música de Palmieri, y al pianista le gustaba mucho Luciano por su energía, voz y rebeldía social. Pero Luciano no había tenido una vida fácil. Siendo adolescente, estuvo implicado en una pelea de pandillas en Brooklyn. Había docenas de pandillas peligrosas como los Mau Mau, los Bishop y los Phantom Lords en aquel tiempo, y la pelea se saldó con un muerto. Acabó en prisión y al salir se convirtió en miembro de los Original Last Poets. Sus textos tan politizados lo llevaron finalmente a afiliarse a los Young Lords, una organización comunitaria afroamericana fundada en Chicago que abrió con Luciano su capítulo Nueva York. En Sing Sing leyó sus poemas más radicales. ¿Y cuáles eran sus ideas? Pues los temas en boga: no a Vietnam, Puerto Rico libre, Black Power y sí a los derechos de las minorías.
1: Bye bye. I'd like to bring now the well-known Felipe Luciano.
2: ¿Qué pasa? What's happening? Salam alaikum. How's it going, brothers and sisters? Brothers. One poem, and it's called Jíbaro, My Pretty Nigger. 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Tiempo es una cosa cómica. 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
0: La producción de Recorded Life at Sing Sing fue encargada a Joe Kane, todo un veterano y experto en producciones complejas. Su idea fue reproducir en un álbum doble todo lo grabado, y así se hizo. El problema llegó a la hora de componer la carátula. El director de arte, Isi Sanabria, quería el nombre de Palmieri en primer lugar, y Kane quería una imagen representativa de la cárcel como el tema central. Al final, se optó por una foto sombreada muy típica de la garita principal, el muro y la puerta de acceso, y sobre el cielo, el nombre de Palmieri y el título. La foto original fue tratada y se le quitaron los setos que estaban al frente.

La continua relación del músico salsero con la delincuencia ha hecho que este ubique como sitios de concierto a las prisiones. Tenemos así las constantes presentaciones de la Fania All Star, los hermanos Lebrón, el conjunto clásico, el Gran Combo y Rubén Blades en establecimientos carcelarios. Hubo otro concierto en Sin Sin, el 16 de enero del 74, a cargo de Larry Harlow, Life in Quaid. Se tituló el disco de un show que tuvo como maestro de ceremonias a Paquito Navarro y como cantantes a Justo Betancourt, Junior González y Adalberto Santiago. Pero los más famosos, aparte del de Palmieri, fueron los de Bobby Valentín, en la penitenciaría estatal Oso Blanco de Río Piedras. El cantante en aquella ocasión, repetida en el 35 aniversario de la orquesta, fue Marvin Santiago, en ese momento futuro residente de la penitenciaría de Bayamón, donde purgó 3 años, suspendidos más tarde por la libertad condicional.

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3: También funcionó el concierto de Palmieri, que el 22 de noviembre de ese mismo año, el Día de Acción de Gracias, se organizó un concierto múltiple con transmisión por televisión. En este participaron The New York Voices, B.B. King y Joan Baez, más Mimi Fariña, quien además fue maestro de ceremonias. Palmieri, como ya hemos dicho, siguió su camino en la música con el sello Tico Records, con el que grabó este álbum durante los siguientes años. Y el dueño de Tico, Morris Levy, luego de vendérselo a Fania, acabaría en prisión, aunque no en esta. Con este recuerdo los dejamos. En la Hora Faniática de hoy los acompañó José Arteaga.

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